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6: Es ahora el triple concierto para flauta, violín, apsicordio, cuerdas y bajo continuo en la menor, una obra de Johann Sebastian Bach catalogada BWV 1044 que escucharemos con Wilbert Hasselset en la flauta, el violín de Reinhard Goebel es acompañado por el apsicordio de Andrea Streyer.

Era la flauta de Wilbert Hasselset, el violín de Reinhard Goebel y el apsicordio de Andrea Streyer, interpretando aquí el triple concierto de Johann Sebastian Bach, catalogado BWV 1044, un concierto para flauta, violín, apsicordio, cuerdas y bajo continuo en la tonalidad de la menor.

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12: Disfrutemos ahora del ensamble Imusiki en su interpretación de la Sinfonía de Concierto Grosso número 6 en la menor de Alessandro Scarlatti.

0: Era la Sinfonía de Concierto Grosso número 6 en La menor de Alessandro Scarlatti, interpretada aquí por el Ensamble de Música y Musiki.
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0: Escuchemos ahora zarzuelas con el tenor Plácido Domingo junto con la Orquesta Sinfónica de Barcelona bajo la dirección de Luis A. García Navarro.

0: La Orquesta Sinfónica de Barcelona, dirigida por Luis García Navarro, acompañaba al tenor Plácido Domingo en su interpretación de zarzuelas.
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10: La una en París, 7 de junio, Radio Francia Internacional emite durante la próxima media hora, en 6 minutos, primero, este resumen de actualidad internacional y de las Américas. Guillaume Buffet en controles, al micrófono Marcos García Herrera, noticias.
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10: سین ویکتیمس سینالادس سینالا لا تلویزیون ایرانی نوئاس اسکاراموزاس آرمادس ان گولفو پرسیکو انتره ایران و استادوس اونیدوس Kuwait y Bahrein de nuevo en primera línea de tiro. El derribo de 4 drones iraníes por la Marina de Estados Unidos, detonante de este último intercambio de fuego nocturno la noche pasada. En el Líbano, cese el fuego teóricamente en vigor, pero un bombardeo israelí mata a 3 soldados libaneses en el sur del país. Tzahal, ejército israelí, pierde también a su vez 2 soldados. De la otra guerra abierta y en curso, Rusia sostiene haber interceptado la noche pasada más de 350 drones ucranianos, 1 de cada 3 hacia la región de San Petersburgo.
11: El Ministerio Ruso de la Defensa anunció la intercepción de 376 drones ucranianos a lo largo de la noche pasada en distintas regiones rusas. Unos 140 drones fueron derribados cuando sobrevolaban la región de San Petersburgo, donde debía clausurarse hoy el Foro Económico Internacional, si bien la base naval militar de Kronstadt fue, como el miércoles, de nuevo impactada. 8 aparatos más fueron destruidos cuando se dirigían hacia Moscú.
10: Andreina Flores, Cáucaso Sur, esta vez en Armenia, en víspera de unas cruciales legislativas, detenidos 6 candidatos de un partido opositor prorruso, favorita la lista del primer ministro saliente, de Nikol Pashinyan.
12: Estos comicios son determinantes para el futuro del país. Si el primer ministro Pashinyan consigue un tercer mandato, los armenios confirmarán el giro prooccidental de este pequeño país del Cáucaso Sur, de tan solo 3 millones de habitantes y ex república soviética. Pero los armenios parece que ya han decidido su futuro. El 72% quiere adherir a la Unión Europea, con la que ya se ha firmado un acuerdo de asociación estratégica.
10: Aida Palau, hoy en España arranca una visita de una semana del Papa León XIV centrada en la migración y la paz, hoy en Madrid.
13: Expreso mi agradecimiento a vuestro país por su fidelidad al derecho internacional y al multilateralismo, que se traduce en un compromiso activo con la paz y la solidaridad entre los pueblos.
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Estamos de regreso aquí en Radio Clásica. Acabamos de disfrutar de la voz de Josh Groban en concierto solamente para ustedes en su emisora. Gracias por preferirnos.

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Radio Clásica presenta la polifonía española y su influencia en el Nuevo Mundo. En esta ocasión escucharemos música del álbum 18 siglos de música barroca española. Esta música, compuesta por el español Santiago de Murcia, es un estilo diferente y de su obra hemos escogido las siguientes selecciones: Marionas por la B, Cumbés y Dos Alegros, en un arreglo de Paul Odete y su guitarra barroca.

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1: De Ludwig von Beethoven, escucharemos ahora la octava sinfonía en fa mayor del opus 92 con la Orquesta Sinfónica de la Radio Ljubljana, dirigida por Anton Nanut.

era la octava sinfonía en fa mayor de Beethoven, composición del opus 92 que interpretaba la Orquesta Sinfónica de la Radio Ljubljana dirigida por Anton Nanut.

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1: De Wolfgang Amadeus Mozart es ahora el concierto para piano y orquesta número 27 que les propongo escuchar. Esta composición, catalogada K595 en la tonalidad de si bemol mayor, es interpretada en el piano por Rudolf Serkin y la Orquesta Sinfónica de Londres bajo la dirección de Claudio Abbado.

0: Hemos escuchado al pianista Rudolf Serkin y los miembros de la Orquesta Sinfónica de Londres, bajo la batuta de Claudio Abbado, interpretando el concierto para piano y orquesta número 27 de Wolfgang Amadeus Mozart, una pieza en si bemol mayor, catalogada K595.
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4: De Robert Schumann, escucharemos ahora el concierto para violín y orquesta en re menor, con el violín de Kieron Kremer y la Orquesta de Cámara de Europa, dirigida por Nicolas Arnoncourt.

0: Hemos escuchado a la Orquesta de Cámara de Europa, dirigida por Nicolas Harnoncourt, acompañando al violín de Gidon Kremer en este concierto para violín y orquesta en re menor de Robert Schumann.
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In the Rain es lo que escuchábamos en las voces de Forever Gentleman. Amigos, muy buenas noches, soy José Guerrero. Mire, en un programa muy especial porque le cuento que estamos celebrando esta noche 15 años, así como le escucha, 15 años de este maravilloso programa Sinatra and Friends. Y para mí es un gusto enorme poder celebrar junto a ustedes esta fecha tan especial, 15 años de verdad de poder compartir un género de manera particular que a mí me encanta, esto de los grandes estándares del vocal jazz, definitivamente que es una enorme alegría. Pero lo más importante, fíjese, es que quiero contarle que esta noche estamos transmitiendo desde la ciudad de Nueva York, donde estamos con mis compañeros de Opus 503 como parte de nuestra gira El Salvador, tierra de palmas y flores. Y bueno, mire, esta es una noche particular porque más allá de hacer este programa desde Nueva York, de estar en nuestro 15 aniversario, le cuento que más adelante vamos a tener de invitados precisamente a Mauro Iglesias y a Esaú Osorio de Opus 503, quienes van a conversar con nosotros y tienen una sorpresa muy especial para cada uno de ustedes. Mientras eso sucede, pues nosotros nos vamos a poner a celebrar. Fíjese usted, esta noche la música es especial porque de alguna manera va a estar dedicada a la ciudad que nunca duerme, a la capital del mundo. Y vamos a iniciar con dos figuras muy importantes de esta maravillosa ciudad. Pues miren, ustedes lo van a reconocer. Empezamos con, por supuesto, nuestro anfitrión musical, Frank Sinatra, quien acompañado por Barbara Streisand nos regalan I've Got a Crush on You, para luego un dueto de lujo en esta noche también, Ella Fitzgerald y Louis Armstrong nos cuentan cómo es el otoño acá en la ciudad de Nueva York, Autumn in New York. Para terminar con otro dueto, fíjese usted, Bette Midler y Rod Stewart nos cantan esta noche Manhattan. Siga con nosotros, estamos en nuestro aniversario número 15. Soy José Guerrero en Sinatra and Friends.

Rob Stewart y Bette Midler nos regalaban el tema Manhattan, precisamente la ciudad desde donde estamos transmitiendo esta noche, celebrando nuestros 15 años de Sinatra and Friends totalmente al aire. Mire, un 12 de mayo del año 2012 fue nuestra primera transmisión acá.

desde el 103.3 FM de Radio Clásica. Y mire qué bonito poderlo celebrar, poder transmitir 15 años después desde la capital del mundo, la ciudad de Nueva York. Pues mire, yo le decía que esta es una noche especial de aniversario. Y fíjese que este mes de mayo estamos implementando algo muy especial, y es que nuestros amigos vienen no a ser entrevistados, sino que a entrevistar a su servidor José Guerrero para conocer un poco más de cómo han sido estos 15 años en radio. Pues esta noche, más adelante, Mauro Iglesias y Esaú Osorio de Opus 503 vienen con preguntas para José Guerrero, así que no se mueva, que esto se va a poner muy, pero muy simpático. Y mire, vamos a continuar con más música, esta vez con la voz del señor Michael Bublé, quien nos va a regalar una canción del año 1936, escrita por Arthur Johnson y por Johnny Burke, precisamente para la película que llevaba el mismo nombre, Pennies from Heaven, esta noche en Sinatra and Friends.

0: Y mire cómo cada uno de los programas de este mes de mayo tan especial, donde estamos cumpliendo 15 años de transmisiones, pues fíjese, yo le decía que las celebraciones se festejan con los amigos y esta noche, por supuesto, tenemos acá en cabina a nuestros amigos de Opus 503. Esaú Osorio y Mauro Iglesias. ¿Quiénes esta noche? Porque quiero contarles, este es el programa de 15 aniversario, de 15 años, fíjese, de Sinatra and Friends. Y bueno, pues esta noche los chicos van a ser quienes van a llevar la tutela de la plática y las preguntas de esta velada tan especial. A ver, Esaú Osorio, yo lo veo con ganas de platicar.
1: Claro que sí, mira, ahora estamos del otro lado. Así ya es. No como invitados, sino que como un presentador de este prestigioso programa.
0: Como entrevistadores.
1: Exactamente. Y sobre todo, queremos decirle a la audiencia que se quede, porque hoy va a descubrir muchos secretos y travesuras de José Guerrero.
0: A ver, Mauro Iglesias, bienvenido.
2: Muchísimas gracias, José. Bienvenido tú a este programa de Sinatra and Friends en esta versión especial de aniversario. Mira, estamos muy emocionados. Ya traemos ahí las preguntas que la gente nos ha hecho saber sobre qué le gustaría saber de José Guerrero. Y le quiero contar a la audiencia que es un programa muy especial porque este programa lleva por nombre Sinatra and Friends y este capítulo está siendo grabado acá en la maravillosa ciudad de Nueva York.
0: Por supuesto, porque hay que recordar que Opus 503 está en estos días en su gira El Salvador, tierra de palmas y flores, y el inicio de la gira fue en la ciudad de que nunca duerme, en la cuna de los grandes estándares, precisamente New York.
2: Por supuesto, mira, y a mí me encantaría que el público pudiera ver, los radioescuchas pudieran estar acá con nosotros con esta vista maravillosa del Empire State aquí y el Chrysler del otro lado. De verdad que teníamos ya un buen tiempo en estar en esta ciudad tan linda y qué bien estar acá para este 15 aniversario.
0: Transmitiendo desde Park Avenue, mira. A ver, pero yo creo, estoy seguro que la gente lo que quiere saber es qué van a preguntar.
2: Vamos a ver. Bueno, mira, vamos a ir subiendo, pero lo primero, José, 15 años. 15 años en los que has tenido que llevar una carrera artística al lado de la producción de este programa. ¿Cómo hace José Guerrero para haber logrado mantener después de 15 años el tiempo en agenda para poder hacer este programa?
0: Bueno, son muchas horas de sueño regaladas, hay que ser honesto con eso, pero yo creo que poder decir que has realizado un proyecto por 15 años, en mi caso personal, atiende al hecho de tener una enorme pasión por lo que se hace. Hay que recordar que estos 15 años también vinieron con cosas complicadas, como el hecho de la pandemia, casi un año sin poder llegar al estudio de grabación, donde aprendimos, y de manera personal aprendí a tener un estudio, a construir un estudio de grabación en casa, sin poder salir, aprender todo lo que era la parte de masterización, producción, y empezar a trabajar solo directamente. Creo que fueron de los años más difíciles, pero yo creo que independientemente de la dificultad que las cosas puedan traerte, cuando algo te apasiona, vas a buscar siempre la manera. Y yo siempre le decía a otros amigos, creo que el género de manera particular es uno de los géneros que a mí de manera particular se han marcado en mi vida, ¿no? A ver, maestro Saúl.
1: Claro que sí. Ahora va esta pregunta que en lo particular yo quisiera preguntártela porque sé que muchas de las personas que nos están escuchando de igual manera te lo quisieran preguntar.
0: A ver.
1: Y una de esas preguntas es, ¿qué recuerdas tú de tu primera vez al aire?
0: Bueno, lo primero que recuerdo es al productor de este programa, bueno, al encargado de toda la parte de producción, de mastering, mi querido Neto Ortiz. Yo siempre recuerdo que lo vi como un personaje sumamente serio, porque hay que decirlo, Neto Ortiz es verdaderamente una leyenda de la radiodifusión nacional. Él fue, digamos que mi primer padrino radial. y sí recuerdo haber estado muy nervioso, sí recuerdo haber visto su cara de enorme seriedad justo en el momento de la primera transmisión, y sí recuerdo sus consejos del primer programa. Nunca fue una persona enojada, ¿no? Pero sí fue una persona sumamente seria, y creo que al día de hoy sigo recordando mucho sus consejos, y de hecho su forma de editar, creo que es la forma que yo aprendí a hacer radio.
2: Bueno, tú ya lo decías, Neto Ortiz, uno de los grandes de la radiodifusión, pero si hablamos de, ya estamos hablando de grandes, José, por esta señal radial, por este programa, Sinatra and Friends, han pasado grandes personajes del arte salvadoreño, grandes músicos, grandes directores de teatro, pero siempre hay alguien, existe esa persona que te da nervios, que decís, ay, ay, ay, esta entrevista me costó armarla, esto va a estar complicado, porque te topas con personajes con una gran trayectoria en el escenario. ¿Me podrías decir quién fue ese invitado?
0: Yo creo que estoy sumamente seguro de tener el recuerdo de los nervios también, de ese primer, no del primer invitado, del invitado que me puso sumamente nervioso a la hora de sentarme frente a él y a preguntarle, y es Willy Maldonado, porque es la voz de la radiodifusión salvadoreña que nuestra generación conoció. Y para mí esa entrevista fue verdaderamente toda una cátedra, ¿no? Recuerdo sus correcciones, recuerdo sus consejos, recuerdo que me dijo exactamente lo que iba a pasar con el programa y cómo se iba a desarrollar, y debo decirte que 15 años después nunca se equivocó en absolutamente nada, y al día de hoy es una persona que yo recuerdo con una enorme estima. Creo que fue un maestro no solo para grabar jingles, que también fue algo que hice con él, fui parte de su serie de espectáculos, Grandes, Viejas, Pero Buenas, y eso me marcó mucho también, y aprendí enormemente de él. Así que si te podría decir a alguien que me puso nervioso, fue Willy Maldonado.
1: Bueno, y continuando con la pregunta de Mauro, también quisiera hacerte como que si hay algún programa o una entrevista que te ha marcado especialmente a ti.
0: Fíjate, Saúl, que yo creo que decir una de manera particular sería bien egoísta. Creo que varias. Por ejemplo, la plática que tuve, que de hecho fue bien inesperada con la entrevista que tuve la oportunidad de hacerle a Glenda Gaby, una gran cantante que estuvo en El Salvador hasta los años 70 y luego emigró a España en los años 80. Para mí fue bien especial, porque de alguna manera fue poder conocer la radiografía de la vida de un artista, ¿no? No nos conocíamos, y luego de la entrevista tuvimos una plática muy especial donde ella fue muy bondadosa conmigo, de alguna manera diciéndome cómo iba a ser este camino artístico, donde hay momentos de grandes explosiones de tu carrera, pero luego vienen momentos de enormes desiertos. Y cómo a través del tiempo uno tiene que tener esa capacidad, esa resiliencia, que es una palabra que luego se puso muy de moda, para poder volver a reconstruirte a través del tiempo sin perder tu esencia. Yo creo que esa fue una de las entrevistas que nunca voy a olvidar. De igual manera, las entrevistas que le hicimos a los que fueron nuestros dos maestros, que fue el maestro Joseph Gardoch y la maestra Gladys de Moctezuma, conocer de su infancia, de su vida personal, para mí siempre fue muy significativo. Creo que fueron dos seres humanos que dejaron un enorme legado a El Salvador, y para mí la plática con ellos, tenerla todavía al día de hoy como un documento, como una grabación, que es un documento histórico, para mí fue muy importante. Y bueno, miren, Mauro y Esaú, yo creo que llega el momento especial de la entrevista, que siempre, como ustedes saben, este es un programa musical. Y pues, ¿qué les parece si ya aprovechando que estamos de viaje por esta fantástica ciudad de Nueva York y que estamos transmitiendo desde la capital del mundo para El Salvador, ¿qué les parece si nos quedamos por unos momentos con el gran Michael Bublé y esto que lleva por nombre Come Fly With Me? Siga con nosotros, estamos de aniversario acá en Sinatra and Friends.

0: With Me es lo que escuchábamos en la voz del crooner canadiense Michael Bublé. Y miren cómo estamos, fíjese usted, transmitiendo desde la ciudad que nunca duerme, la ciudad de Nueva York. Fíjese, en medio de la gira El Salvador, Tierra de Palmas y Flores, la gira de este 2026 de Opus 503, pues como el aniversario nos agarró acá en Nueva York. Y aprovechando que parte de la dinámica de este mes de mayo es que vengan amigos precisamente al programa a entrevistar a José Guerrero, pues seguimos nosotros nuestra plática con los integrantes de Opus 503. ¿Qué cosas le van a preguntar al anfitrión de Sinatra Friends? A ver, Mauro.
1: Vamos a ver, José, mira, vamos a hacer esta dinámica, vamos a irnos ahorita a un tiro de plato rapidito, sin pensar la respuesta, ¿te parece?
0: Empezamos la segunda parte con un tiro al plato. A ver, normalmente es al final, pero vamos a ver qué dice. Empecemos.
1: Vamos a ver, intérprete de jazz favorito.
0: Sinatra.
1: De los países en los que has viajado, país favorito.
0: Italia.
1: Ciudad.
0: Milán.
1: José Guerrero, ¿mascota sí o no?
0: Mascota.
1: ¿Perro, gato, perico?
0: Perro.
1: Ok. ¿Comida favorita?
0: Pan con pollo.
1: ¿Comida favorita que has probado fuera del país?
0: Pasta.
1: Ok.
0: En Italia.
1: Aclaremos.
0: Sí, soy de gusto sencillo, como dice el maestro Saúl.
1: ¿País que te gustaría conocer?
0: Me encantaría conocer Suecia y me gustaría muchísimo conocer Francia, que todavía no lo conozco.
1: Llevas varios discos con Opus 503. ¿Canción favorita de todo lo que has grabado?
0: Yo creo que mi canción favorita, increíblemente, es la primera canción que grabamos, que es Flores de Veranera. Y creo que se mejoró muchísimo. Y se le dio una presencia internacional en el cuarto disco, que se llama Opus 503 Gold, con la canción ya con un toque de italiano, que es Mia Bella Veranera, que la pueden, por cierto, vamos a hacer la publicidad, la pueden buscar en Spotify. Y creo que al día de hoy es la canción que yo considero que define a Opus 503.
1: Perfecto, y justamente ahí hacemos una pausa porque llegamos al tema de las grabaciones con Opus 503. Tú ya llevabas mucho tiempo cantando los grandes estándares del jazz, pero ¿cómo fue para José Guerrero el proceso de entrar a un estudio y comenzar a trabajar una producción discográfica que luego se han convertido en varios discos a lo largo del tiempo con Opus 503?
0: Mira, yo creo que si hay algo que tener claro cuando uno empieza a grabar, y eso lo digo para la gente que nunca ha entrado al estudio, y para los amigos artistas, lo primero que tienes que hacer es despojarte del ego, porque hay una cosa que tiene el estudio de grabación y es que desnuda tu voz y desnuda tu alma de manera total. ¿En qué sentido lo digo? En el sentido que si tienes un buen productor, la cosa va a ser mucho más fácil. Sin embargo, no te va a evitar el dolor, y lo digo de esa manera, un poco en son de broma, el dolor de darte cuenta de cada una de tus, si bien de tus capacidades, de todas esas áreas de oportunidad a mejorar. Eso, encontrarte con la vulnerabilidad de tu talento frente a otras personas y en ese nivel de intimidad, es bastante fuerte, porque pueden haber momentos de muchísima frustración. Sé que en el caso de muchos otros artistas existe una cosa maravillosa que es el autotune, y yo sé que en El Salvador muchas grandes personalidades muy reconocidas y muy aplaudidas lo usan. Sin embargo, fue una cosa que nosotros en Opus 503 tomamos la decisión de que no existiera, y eso hizo que la cosa fuese más orgánica, pero al mismo tiempo muchísimo más retadora, ¿no? Sobre todo por el género que interpretamos, que es el classical crossover. Pero yo creo que los resultados al día de hoy los disfrutamos mucho más. Pero creo que el entrar a un estudio de grabación siempre te provoca la misma sensación. Confrontar tu talento, el que tú crees que tienes, y darte cuenta de las realidades. Es ponerte frente a un espejo.
2: Ahora bien, José Guerrero, Después de ser un cantante, bueno, no, eres un cantante de ópera y a la vez un cantante de crossover, quisieras
0: de clásica algún momento, crossover.
2: Sí, quisieras en algún momento de tu vida cantar algún tipo de género fuera de lo que ya has hecho. ¿Qué género sería?
0: Fíjate que yo he cantado absolutamente todos los géneros. Hay que recordar, para conocer un poco la trayectoria de José Guerrero, así como marca independiente, es que originalmente yo empecé con la orquesta de Carlos Anaya, que era una banda básicamente para bodas, y eso me permitió interpretar desde cumbia, merengue, salsa. Recuerdo que de muy poca gente sabía que yo interpretaba grandes éxitos de Los Ilegales, que era el inicio de lo que iba a ser el reggaetón posteriormente, y toda esa cantidad de género, el vallenato, yo hacía un especial de vallenato de Carlos Vives, y toda esa cantidad de géneros tuve que aprender a interpretarlos de manera muy particular, y creo que eso me dio la facilidad cuando entré al mundo de la ópera de poder interpretar y de poder también al entrar al mundo de los musicales de poder jugar con las diferentes personalidades que se necesitan al crear un personaje.
1: Ok, hablamos de musicales. José, musical favorito.
0: El Fantasma de la Ópera.
1: El Fantasma de la Ópera. Te recordamos cuando interpretabas el Phantom junto a Gracia González, una gran soprano salvadoreña. Si pudieses llegar de nuevo a interpretar el Phantom, ¿te animarías a volver a hacerlo de nuevo en escenarios nacionales?
0: Yo creo que sí, yo creo que es uno de los musicales por excelencia. Yo hace unos días platicábamos con Gracia, hay muchísimos grandes musicales, pero de manera particular a mí y creo que a ella, los que nos atraen más son aquellos que exigen que el protagonista sea la voz clásica colocada, ¿no? Esto lo tienen de manera particular Los Miserables y El Fantasma de la Ópera, y por supuesto hay muchísimos grandes otros musicales. Yo he estado en revistas de cabaret como el Bolero de Cristal, he estado en Los Fantasmas de Scrooge, La Pasión de Cristo y muchos otros, pero creo que El Fantasma de la Ópera, por el enorme reto que esto conlleva, por lo emocionalmente intenso que es, creo que es un personaje que a mí de manera particular sí me marcó y sí me sigue atrayendo al día de hoy.
1: Excelente. Bueno, hablamos Gracia González, artista nacional. ¿Con qué artista nacional a José Guerrero le gustaría hacer una colaboración musical?
0: Mira, he hecho colaboraciones con un montón de gente. Opus 503 también ha tenido la oportunidad de trabajar, hemos trabajado con todos los artistas de música clásica de El Salvador, pero a mí de manera particular hay una oportunidad que creo que es muy importante mencionar, y es que este próximo 28 de mayo Opus 503 se va a presentar los 55 años de celebración de la trayectoria de Marito Rivera. Creo que eso es algo que nosotros nunca nos habíamos imaginado, y creo que es una oportunidad muy especial para acercarnos también a otro público. Así que creo que es un momento muy especial para nosotros, bueno, de manera personal también, de poder encontrarnos con un artista de la talla de Marito Rivera.
2: Ahora bien, todos conocemos a José Guerrero de profesión en la radio, como cantante en un escenario, pero ¿cómo es José Guerrero en el día a día? Para que puedan darse una idea en los radioescuchas.
0: Fíjate que yo tengo una cosa muy particular. Yo tengo a nivel laboral dos carreras. Estudié programación de computadoras, que fue la herencia de mi padre, y tengo la música, que es la herencia de mi madre. Hay que recordar que ha sido una de las cantantes de ópera más importantes del Salvador, y creo que tengo el carácter de los dos. Tengo, creo que, la afabilidad de mi papá, y me hubiese encantado tener la simpatía que él tuvo. Era un hombre sumamente simpático, tenía mil amigos y él era siempre el centro de atención en cada celebración familiar, en cada fiesta. Pero creo que tengo la seriedad y el filo de carácter que tiene mi madre, que es una mujer, si bien sumamente disciplinada, me encantaría tener también su disciplina, pero creo que tiene un carácter que los que la conocen no te podría decir que lo han sufrido, pero que sí lo respetan. Y creo que hay momentos en que yo soy mi papá, y creo que en el momento en que hay que derribar barreras o derribar, ¿cómo se dice? Cuando los castillos tienen...
1: ¿Muralla?
0: Cuando hay que derribar murallas, creo que ahí sale el carácter de mi mamá y entramos con caballo y lanza frontal, y creo que tengo esos dos. Normalmente yo sí soy una persona para estar en mi casa donde me gusta mucho el silencio. No soy una persona de un hogar muy ruidoso. Disfruto mucho la música, y si la gente me conoce sabe que siempre estoy oyendo un poco de jazz estándar, que creo que es una de las de los géneros musicales que logra hacer una conexión muy especial conmigo.
1: José, empieza Sinatra and Friends, 15 años de programar música, 15 años de mucho jazz. El jazz ha venido evolucionando. ¿Cómo tú desde Sinatra and Friends recibes estas variaciones que el jazz está teniendo constantemente?
0: Fíjate que para mí es una celebración. Yo recuerdo que cuando empecé con el programa había gente a la que le molestaba enormemente que yo programara, por ejemplo, a Michael Bublé, porque algunos decían que era una verdadera falta de respeto teniendo la posibilidad, por supuesto, de programar más música de Billie Holiday, de Ella Fitzgerald, de Sarah Vaughan o de Dean Martin, por ejemplo, que los cuales, por supuesto, son parte esencial del programa. Pero para mí poder mostrar una nueva generación como Michael Bublé, ¿qué te podría decir? Muchos otros cantantes en Inglaterra, en Canadá, en los Estados Unidos, gente joven que está interpretando un género que tiene más de 100 años, para mí es muy importante, porque aparte yo era una de esas nuevas voces, ¿no? Por lo menos en El Salvador. Cuando Lady Gaga empieza a hacer discos al lado de Tony Bennett, eso hace una conexión muy importante a nivel generacional, y para mí fue una revelación muy grande. Sé que mucha gente en ese momento detestaba, sobre todo los oyentes de Radio Clásica, detestaban a Lady Gaga porque era totalmente lo opuesto a lo que la Radio Clásica promovía. Y cuando escuchamos los arreglos, la voz de Lady Gaga haciendo grandes estándares de Cole Porter, de George Gershwin, nos damos cuenta del enorme valor artístico de esta nueva generación de artistas. Y para mí, como te digo, al día de hoy Lady Gaga es parte muy importante de la programación de Sinatra and Friends.
1: Ahora, han pasado 15 años. ¿Qué siente José Guerrero de estar grabando este programa desde Nueva York?
0: Fíjate que yo nunca me imaginé que eso iba a pasar. Yo creo que ni en los sueños más remotos ni más locos se me hubiese ocurrido, y yo creo que es un regalo de la vida. No me había dado cuenta, de hecho, de que el programa de aniversario se iba a realizar desde Nueva York. Creo que es un regalo que viene de algún otro lado, y a mí me emociona porque... Yo siempre cuando cantaba New York, New York, que es una de las canciones que interpretó, siempre por muchos años dije, un día la voy a cantar en la ciudad de Nueva York. Nunca me imaginé. Y curiosamente, cuando la primera vez que Opus 503 en el año 2018 se presenta en Nueva York, nuestro debut no fue el día del show, sino que fue un día antes por una emergencia que tenía la embajada. Y me acuerdo que nos llamaron y nos dijeron, ¿se sabe en New York, New York? Sí. Y fue justo lo primero que interpreté en la ciudad de Nueva York, en esta ciudad tan hermosa, y ahí me acordé de la cantidad de veces que la interpreté en San Salvador. Hoy, poder hacer un programa de 15 años en Nueva York, para mí es un regalo que viene de algún otro lado.
2: Ahora, no te quiero hacer una pregunta, nada más te quiero dar unas palabras de felicitarte por tus 15 años, y además... por siempre intentarlo, porque yo sé que muchas veces hubo algún momento en el cual cosas de trabajo, autoestima, o bueno, siempre que hay algo que te aparta de la música o algo te quiere apartar de la música, siempre intentarlo, siempre seguir adelante, y creo que eso, como por tu carácter, como por cómo eres, creo que siempre has sabido sobrellevar todos esos desafíos, y quiero felicitarte y de verdad darte un gran aplauso por la gran persona y el gran presentador que eres.
0: Vamos a tener que buscar aplausos para que suene.
1: Sí, no, ahorita ya se entrega.
0: Ya, sí, Neto Ortiz está buscando los aplausos.
1: Champagne y las fresas para el final.
0: Champagne for everyone.
1: José, ¿qué se viene para Sinatra and Friends?
0: Yo lo que espero que se venga es que la gente siga disfrutando con nosotros. Creo que, espero que hayan muchísimos años más de este fantástico programa. Yo lo disfruto, le decía hace unos días a una gran amiga, yo deseo que este programa la gente lo disfrute tanto como yo lo hago. Yo guardo cada grabación del programa y lo oigo eventualmente cuando voy en mi carro. Bueno, Mauro ha sido testigo que cuando viajamos oigo el programa para ver cómo quedó, si dije algo malo, si la secuencia musical estuvo bien. Y creo que es algo que yo espero que la gente siga disfrutando con nosotros cada sábado y cada martes acá en Radio Clásica.
1: Yo hay una cosa que te admiro a lo largo de estos 15 años en la producción, porque muchas veces... los programas radiales tienden a tener ya frases pregrabadas, ¿no? los conectores dentro de las canciones, y José Guerrero no es así. O sea, cada vez que la gente sintoniza y ¡muy buenas noches y bienvenidos
0: a y la su gente programa cree, Sinatra and la Friends! Gente cree que yo así hablo en el día a día y soy un poquito más serio, pero sí, hay que ponerle ánimo y hay que ponerle mucha alegría. Y bueno, se nos acabó el tiempo, chicos.
1: El tiempo vuela cuando uno se divierte, y sobre todo en esta ciudad.
0: Por supuesto, así que, pues, ¿qué nos queda más que desearles a todos un fuerte abrazo desde la ciudad de Nueva York?
1: Nueva York.
0: Chicos, ¿a dónde siguen a Opus 503 en redes?
1: Nos pueden encontrar en todas las redes como Opus 503, Facebook, Instagram, X, TikTok. No nos van a ver bailando, pero nos van a ver cantando.
0: Por supuesto. Así que busquen todas las fotos de estos días que estamos pasando la súper bien acá en Nueva York.
2: Así es. Y también, si usted quiere escuchar nuestra música, ya sabe que la puede buscar tanto en Spotify, en iTunes, en YouTube. Y sobre todo, siempre seguirnos y escuchar nuestra música.
0: Por supuesto. Pues nos despedimos esta noche con esto que lleva por nombre... ¡New York! ¡New York!

0: New York, New York, es lo que escuchábamos en las voces de Tony Bennett y Frank Sinatra. Mire qué bonita plática, una muy linda entrevista con Mauro Iglesias y Esaú Osorio, quienes están precisamente de gira con su servidor acá en la ciudad de Nueva York, desde la ciudad que nunca duerme. Y yo muy contento de poder celebrar, mire, de una manera tan especial estos 15 años de transmisiones radiales desde Radio Clásica. Así que muchísimas gracias definitivamente a todos y cada uno de los que han sido parte de estos años de este programa tan especial, a mi querido Neto Ortiz, que siempre ha estado al cuidado y al pendiente de cada detalle de este programa. Le mandamos un fuerte abrazo hasta allá a San Salvador. ¿Y qué le puedo decir? Esta es una noche muy especial. Todo el mes de mayo va a ser especial porque vamos a seguir con más sorpresas. Pero esta noche nos despedimos y mire, de una manera muy, muy impactante. Con dos personajes muy especiales de la ciudad de Nueva York. Tony Bennett y Lady Gaga esta noche nos despiden con esto que lleva por nombre They All Laugh. Soy José Guerrero. ¡Feliz noche para todos!
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Disfrutemos ahora del quinteto para cuerdas número 4 en sol menor, catalogado K516, con el quinteto Alban Berg, una composición de Wolfgang Amadeus.

0: Hemos escuchado aquí el quinteto para cuerdas número 4 en sol menor, catalogado K516 de Wolfgang Amadeus Mozart, una composición interpretada por el quinteto Alban Berg.
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1: Es ahora el concierto grosso para cuarteto de cuerdas y orquesta de Julian Orbon, que les invito a escuchar con el Cuarteto Latinoamericano y la Orquesta Simón Bolívar de Venezuela, bajo la dirección de Eduardo.

0: Era el Cuarteto Latinoamericano y la Orquesta Simón Bolívar de Venezuela, dirigida por Eduardo Mata, en su interpretación del Concierto Grosso para Cuarteto de Cuerdas y Orquesta, una composición de Julián Orbón.
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0: Escuchemos ahora clásicas favoritas para cuerdas con las famosas cuerdas de Budapest.

0: Eran las famosas cuerdas de Budapest interpretando una selección de temas agrupados bajo el título Clásicas Favoritas para Cuerdas.
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1: De Wolfgang Amadeus Mozart, escucharemos ahora el concierto para violín y orquesta número 4 en re mayor, catalogado K218, con el violín de Anne-Sophie Mutter, la orquesta Filarmonía, dirigida por Riccardo Muti.

0: era el concierto para violín y orquesta número 4 en re mayor de Wolfgang Amadeus Mozart, catalogado K218, con el violín de Anne-Sophie Mutter y la orquesta Filarmonía, dirigida por Riccardo Muti.
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4: Bienvenidos a este flash informativo de Radio Francia Internacional. En los controles nos acompaña Pilar Pérez. Hoy es domingo 7 de junio, mediodía en París, y vamos ya con las noticias.
5: Andreína Flores.
4: Segunda vuelta de elecciones presidenciales en Perú, donde se enfrentan Keiko Fujimori, candidata de derecha y heredera de su padre Alberto Fujimori, y Roberto Sánchez, el candidato de la izquierda. 27 millones de electores deben acudir a las urnas para elegir al que será el 10º presidente del país en los últimos 10 años. Escuchemos a Sánchez y a Fujimori en el cierre de sus campañas electorales en Lima.
6: Que esos fujimoristas no vuelvan nunca más, que ese legado de crímenes, corrupción, impunidad, se acaben.
7: Vamos a recuperar la paz, la tranquilidad y el orden. Tengo los pantalones bien puestos.
4: Elecciones legislativas también en Armenia, con una fuerte influencia de Rusia, su principal socio comercial. El gobernante Partido Contrato Cívico del primer ministro Nikol Pashinyan se perfila como el favorito, especialmente por su apertura hacia la Unión Europea. Algunos sondeos incluso le dan una victoria aplastante con más del 60% de los votos. El Papa León ofrece en este momento una misa multitudinaria que ha reunido 1.200.000 personas en la Plaza Cibeles de Madrid. En presencia de los reyes de España, León pidió renovar la religiosidad española.
8: Que la religiosidad que desde hace siglos anima este país no sea un museo del pasado que visitar, sino una escuela de fe de la que beber también hoy.
4: Horas antes, el Papa fue recibido por unas 500.000 personas en el Estadio Santiago Bernabéu del Real Madrid para una vigilia de oración. En Nigeria, el grupo yihadista Boko Haram liberó a más de 400 personas secuestradas a principios de este año en una aldea del estado de Borno. Samaila Kaigama, presidente de la Alianza Juvenil del Sur de Borno, afirmó que su grupo había logrado la liberación de 416 mujeres y niños secuestrados, aunque no ofreció detalles de cómo se había producido esta liberación. Y en Roland Garros, el Abierto de Tenis de París, estamos a la espera de la final individual masculina que enfrentará al alemán Alexander Zverev, número 2 mundial, y al italiano Flavio Cobolli, número 8 en el ranking. Ninguno de los dos ha ganado el torneo, así que Roland Garros se prepara entonces para coronar a un nuevo campeón. El partido comienza a las 3 de la tarde, hora París. Así ponemos punto final a este flash informativo de Radio Francia Internacional.
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0: De Joaquín Rodrigo, escuchemos ahora el concierto pastoral para flauta y orquesta. La flauta es de Patrick Galois y la orquesta Filarmonía, dirigida por Ion Marin.

0: Era la flauta de Patrick Galois y la Orquesta Filarmonía, dirigida por Ion Marin, en el Concierto Pastoral para Flauta y Orquesta, famosa composición de Joaquín Rodrigo.
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3: Saludos, apreciable audiencia de Radio Clásica. Soy el maestro Ángel Rivas, director de Acuarela Coral. Y en esta ocasión disfrutaremos de la increíble voz de Andreas Scholl, reconocido contratenor alemán, especializado sobre todo en repertorio barroco. Es muy famoso por sus interpretaciones de obras de Händel, Bach y Vivaldi. A continuación, les presentamos 15 obras de su álbum Crystal Tears, es decir, Lágrimas de Cristal.

Les invitamos a que nos acompañen de nuevo la próxima semana, el miércoles a las 9:30 p.m. y su retransmisión el domingo a las 7 a.m. acá en Radio Clásica. Les dice gracias y hasta pronto el maestro Ángel Rivas en Voces que Conquistan. Escrito, grabado y mezclado por su servidor en San Salvador, El Salvador.

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2: Disfrutemos ahora de las selecciones de la Misa Alemana en Fa Mayor de Schubert, una composición interpretada por el coro y la orquesta Mozarteum, una orquesta de la ciudad de Salzburgo, dirigida aquí por Ernst Hirnmayr.

Era Ernst Heinreiner interpretando aquí junto con el coro y la orquesta Mozarteum la dirección de estas selecciones que acabamos de escuchar de la magnífica interpretación de la misa alemana en Fa mayor, composición de Schubert que disfrutábamos aquí en su emisora Radio Clásica. Disfrutemos ahora de la voz de Kiri Tekanawa y el coro del Tabernáculo Mormón, así como la Orquesta Sinfónica de Utah, dirigida por Julius Rudel, en esta interpretación de arias y canciones del álbum Canciones de Inspiración.

0: eran canciones y arias del álbum Canciones de Inspiración, con las voces de Kiri Tekanawa y el coro del Tabernáculo Mormón, así como la Orquesta Sinfónica del Estado de Utah en Estados Unidos, bajo la dirección de Julius Rudall.
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Bienvenidos a su programa Una Voz, Una Canción. Deseamos que disfruten con nosotros un variado repertorio musical en las voces más bellas del mundo, interpretando a los grandes compositores de la canción popular y también la revista musical, la zarzuela y la ópera. Nos acompaña Elizabeth Trabanino con su natural simpatía para compartir con ustedes un repertorio de todas las épocas con intérpretes internacionales y nacionales de ayer y de hoy. Soy Eduardo Fuentes y les invito a estar siempre con nosotros el miércoles a las 7:30 de la noche y el domingo a las 9 de la mañana.

0: ¿Cómo están nuestros amigos? Iniciamos este programa que dedicaremos a las canciones interpretadas por tres cantantes norteamericanos que con su estilo propio y sus bellas voces son prácticamente leyendas. La música romántica popular del siglo XX nació en una época con acontecimientos que cambiaron totalmente muchas tradiciones. Las dos guerras mundiales, los adelantos en la tecnología, los viajes a la luna, el desarrollo del cine y el invento de la televisión y muchas situaciones inesperadas creadas por la juventud fueron motivos suficientes para que la música popular retratara con nuevos ritmos y bailes esa evolución inesperada.
1: Es innegable que la música popular dio un giro tremendo en los años 60 y 70, y las canciones

0: Las románticas pasaron a un segundo plano, destronadas por el rock. A pesar de esa revolución musical, el amor sigue siendo el mismo y la ternura de un bolero y una canción llena de romanticismo se mantienen en la radio, la televisión, el cine e incluso en la composición actual cuando de romance se trata. Creo que una declaración de amor a la persona amada es más adecuada a ritmo de bolero que a un ritmo de música metálica.
1: Es cierto, Elizabeth, aunque más de algún joven seguramente lo habrá intentado. Pero volvamos a la realidad y escuchemos una de esas voces inmortales que hablan de amor con verdadero amor. Una melodía clásica popular interpretada por John Gary, Tenderly, tiernamente.

0: Esta bella canción ha sido interpretada por muchos cantantes, pero esta versión es única en la voz de John Gary. Esos matices a media voz le dan un toque especial al romanticismo de la canción. Creo que el estilo en cada cantante es ese toque mágico que vuelve famosa a una canción y la hace perdurar a través de los años. Una sola canción puede convertir a un intérprete en un triunfador y ser recordado por el público para toda la vida. Hay muchos ejemplos de melodías que inmortalizan a su intérprete. Un ejemplo de esa situación es la preciosa canción de Jules Stein y Bob Merrill, People.
1: Es una de mis canciones preferidas, Elizabeth. La maravillosa voz de Barbra Streisand y esta bella canción son un tesoro inolvidable y siempre actual. Escuchémosla. People.

0: muy bella canción en la voz inconfundible de Barbara Streisand. Hablábamos hace unos momentos de las bellas composiciones románticas escritas a mediados del siglo XX y el cambio grande en las preferencias de la juventud durante los años 60 y 70. Sí cambió la preferencia del público, sin embargo, los compositores de la música romántica lanzaron grandes éxitos y precisamente People fue lanzada en 1964.
1: Es cierto, Elizabeth. La razón es que en el negocio de la música son los productores y las empresas disqueras las que por medio de la publicidad en radio y televisión, apoyados por periódicos y revistas, influyen en el público. Son prácticamente las campañas de estos productos las que imponen la moda. Esa influencia era menor en épocas anteriores, pues el público a través de la radio y las casas distribuidoras decidía la clase de música y los artistas de su preferencia. La presión sobre el gusto del público no era tan grande como en la actualidad. Es por eso que la calidad de la música y los intérpretes no es tan importante como la imagen que proyectan las campañas de publicidad de las empresas disqueras, muchas veces haciendo popular una canción por las cualidades físicas de los intérpretes, sean estos femeninos o masculinos. De ahí que ahora vemos cantantes que bailan mejor de lo que cantan. Claro, respeto estos gustos personales del público, que tiene todo el derecho a escuchar lo que prefiera. Pero escuchemos ahora a otro famoso ídolo de la canción romántica de los años 40-50. Me refiero a Nat King Cole. La canción está dedicada a una obra de arte de Leonardo da Vinci, Mona Lisa.

0: Esta canción nos recuerda los años dorados en los que vivíamos en paz y tranquilidad, y la radio portátil era nuestra única compañía. La tranquilidad y romanticismo de esas canciones nos dibujan en la mente esa era que nos permitía disfrutar con nuestros amigos la amistad en un ambiente seguro de noche y de día.
1: Todos tenemos nostalgia por esas épocas, Elizabeth, pero estas canciones traen ese aroma de tranquilidad y amistad que debemos de rescatar para vivir en paz. En la voz única de John Gary, disfrutaremos esta composición de Geoffrey Parson y Marguerite Monnot, If You Love Me, Si Tú Me Amas.

0: otro precioso ejemplo de la composición romántica en la voz de John Gary. Una canción muy dulce para el ser amado. Es impresionante la cantidad de canciones que se han escrito sobre el amor, pero debemos destacar la belleza de las composiciones de este tipo, que llaman al amor al escucharlas.
1: Sí, Elizabeth, y créeme, se sigue componiendo música de este tipo, pero el mercado actual promociona la moda de música rítmica y eso es lo que llena el mercado. Las composiciones románticas son una pequeñísima parte de las ventas y la música estridente reina entre el público. Conozco a algunos compositores reconocidos que tienen engavetadas muchas canciones románticas que las empresas disqueras no lanzan al mercado. Pero bueno, debemos ser pacientes. Nat King Cole nos regala uno de sus éxitos más vendidos, Unforgettable, inolvidable.

0: Inolvidable. El título de la canción lo dice todo, Inolvidable. Este es un tema clásico de la música norteamericana que sigue escuchándose en la versión de Nat King Cole. Hace algunos años, su hija Natalie Cole grabó un dueto con la voz de su padre, gracias a la tecnología actual, y pronto se convirtió en un éxito. La canción seleccionada fue precisamente Unforgettable.
1: Estos recuerdos musicales siempre estarán al alcance de la mano a través de las grandes colecciones que ahora encontramos por medio de las redes de Internet. Existen muchísimos cantantes de estas épocas que podemos encontrarlos en las redes de la web para recordar o reconocer esta bella música que nos lleva a un romanticismo musical que vive para siempre. Ahora, Barbara Streisand nos regala otro tema musical de gran éxito. De su misma inspiración escucharemos Evergreen.

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Hasta pronto.

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3: De Wolfgang Amadeus Mozart escucharemos ahora la Sinfonía número 38 en Re Mayor, una sinfonía conocida como la Sinfonía de Praga y catalogada K504 con la Orquesta Filarmónica de Berlín bajo la dirección de Herbert von Karajan.

0: Era la sinfonía número 38 en re mayor, una sinfonía conocida como la Sinfonía Praga, composición de Wolfgang Amadeus Mozart, catalogada K504, que interpretaban los músicos de la Orquesta Filarmónica de Berlín bajo la dirección de Herbert von Karajan.
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Para iniciar este programa hemos seleccionado el género zarzuela y otro famoso compositor madrileño, Federico Chueca, quien poseía una intuición y una gracia especial para la melodía y el ritmo, que sabía adaptar como nadie a los textos y situaciones que le servían y que él adornaba con detalles inigualables de gracia y donaire. Su música se mantiene siempre fresca por encima del paso de los años.

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2: Pues apaga y vámonos.
0: ¿No hay enfrente un café?
1: Eso sí que no lo sé. 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
0: Pues la muestra es de Rabón.
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Escuchábamos zarzuelas del compositor madrileño Federico Chueca. Y para continuar presentamos una de las manifestaciones artísticas emanadas de Andalucía, con ritmos de bulerías, música alimentada de sabiduría flamenca.

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1: De Joaquín Rodrigo, escuchemos ahora el concierto madrigal para dos guitarras y orquesta. Las guitarras son las de Pepe y Ángel Romero, con la Academia de San Martín en Los Campos, acompañándoles bajo la dirección de Neville Marriner.

0: Hemos escuchado las guitarras de los maestros Pepe y Ángel Romero, composición del concierto Madrigal para dos guitarras y orquesta de Joaquín Rodrigo, interpretación majestuosa, acompañada por la Academia de San Martín en Los Campos, bajo la dirección de Neville Mariner.
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1: Les invito a disfrutar ahora el concierto para cuerdas, piano y continuo número 1 en la menor, BWV 1052, una obra de Johann Sebastian Bach que la pianista Dora Milanova interpreta junto con el ensamble de solistas de cámara.

0: era la pianista Dora Milanova y el ensamble de solistas de cámara Sofía, interpretando aquí el concierto para piano, cuerdas y continuo número 1 en La menor de Johann Sebastian Bach, una obra catalogada BWV 1052.
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1: Juan Fernando, viendo tu attaché mágico, que lo tienes un poco abierto, estoy viendo que en esta ocasión, como que has escogido la música un poco para mí.
2: Bueno, sí, pensando un poco en ti, por el placer que sentís por un cierto tipo de música que ya tiene un par de siglos también, que con un placer que yo comparto y que quiero que compartamos con nuestros oyentes. En general, quiero dedicarle nuestro programa de hoy a un país que siempre mencionamos, y no estoy hablando de Alemania, sino que estoy hablando de otro de los grandes países musicales europeos, que es Italia, y su herencia musical y su importancia en toda el desarrollo de la música europea. ¿Por qué he escogido para el día de hoy especialmente Italia? Bueno, para celebrar el Día Nacional Italiano, que es el 2 de junio, fecha en la que se celebra el referendo por la República y contra la monarquía. Existe en Italia, en todo el territorio italiano, el 2 de junio hay desfiles en los foros imperiales, o mejor dicho, en las ruinas de los foros imperiales. Hay ofrendas florales al soldado desconocido en el altar de la patria, vuelo de aviones dejando en humo de colores de la República. Los jardines del Quirinal, que es el palacio del presidente, se abren para que el público pueda entrar y además, lo más importante, hay conciertos por toda la República Italiana con los miembros de las fuerzas de seguridad del Estado. Entonces, bueno, nosotros no somos militares, pero he decidido que nosotros disfrutemos esa riqueza cultural musical que Italia nos ha dado. Y comencemos entonces hablando de aquella maravillosa época saliendo de la Edad Media en que la música italiana por primera vez se expresa como tal con uno de los géneros más interesantes que es el madrigal.
1: Cuando hablamos del madrigal, viene a mi mente todas esas sensaciones y sentimientos contrastantes. También viene a mi mente no solo la excelencia musical, pero también esas letras de grandes escritores o grandes poetas, por ejemplo, Petrarca.
2: Claro, porque el madrigal toma la tradición cultural italiana y la transforma en algo moderno en aquella época, que para nosotros pues es muy antiguo porque ya estamos hablando de aquí de 400 a 500 años, pero en aquella época era moderna. Y para que escuchemos esta modernidad, yo he escogido uno de los madrigales más antiguos que han sido escritos, o sea, que nosotros tenemos la partitura, que es El Blanco y Dulce Cisne de Jacques Arcadelt, interpretado por los cantantes

0: Italia ve el nacimiento de la ópera. Claro, no la ópera como tal vez la concebimos ahora, pero la ópera en la concepción del gran maestro Claudio Monteverdi.
1: Antes que nada, tenemos que decir que la ópera es un producto del estudio científico literario, de la tradición, que fue la Camerata Fiorentina quien interpretó, según la poética de Aristóteles, que el teatro antiguo griego había sido cantado y no hablado. Y es así como surge la ópera. Y es por eso que nosotros vemos que aquí la tradición operística italiana surge también como un estudio de la tradición antigua, de la tradición de las culturas que habían existido muchísimo tiempo antes de que se fuera a consolidar realmente una cultura italiana, por llamarla así, lo cual es muy difícil de decirlo en esta época por la cantidad de reinos que existían en aquella época. Pero sí, nosotros vemos que entre las seis características que encontramos dentro de la tragedia de Aristóteles, o sea, lo que es realmente una tragedia, sus seis características, la última es el canto, la música. Entonces, a partir de eso, de la Camerata Fiorentina, dijeron, bueno, el teatro griego fue cantado, el coro era cantado, por lo tanto, nosotros tenemos que crear una nueva forma de expresión teatral que sea la que lleve nuestra tradición cultural occidental, y así es como surge la ópera también. La ópera de esta época es efectivamente muy diferente a lo que luego se va a desarrollar en la época barroca con el recitativo y con las arias, y luego con, por supuesto, con la ópera como drama musical en el estilo de Wagner, pero nosotros tenemos aquí al primer innovador de lo que es la ópera, que es Claudio Monteverdi, y tenemos la suerte de conservar una de sus primeras, que es El Orfeo. Por lo tanto, yo los invito a que escuchemos la tocata y prólogo de El Orfeo, de Claudio Monteverdi, interpretado por Lynne Dawson, los solistas del barroco inglés, los trombones y cornetas de sus majestades, bajo la dirección de John Eliot Gardiner.

0: Bueno, acabamos de hablar de la ópera como una manifestación muy particular que surge viendo hacia atrás, pero la realidad italiana, con sus cortes, con su esplendor y también ese deseo de utilizar todas las voces, que los instrumentos, cada instrumento representa una voz solista, al igual que las voces humanas.
1: Estamos hablando ya de un fenómeno que lo podemos identificar como música barroca, lo cual también tiene que ver con todo el movimiento moderno de aquella época. Podemos decir lo que estaba de moda, que es el arte barroco, tanto en la construcción de sus iglesias, en su arquitectura, en sus palacios, como en la ropa, como en las artes plásticas y, por supuesto, en la música. La música barroca es una expresión artística que no va a tener solamente el aspecto intelectual que ha tenido el desarrollo de la ópera en la época de Monteverdi, en la época del Renacimiento también, sino que también es un movimiento de moda que va a irse transformando y que va a ir buscando dentro de las posibilidades existentes, dentro de las voces de los instrumentos, dentro de las voces de los intérpretes, aquellos elementos que le puedan dar un tono muy especial que pueda expresar el sentimiento y la forma de ser de la época, de la gente, no solamente de la gente de la calle, sino que también de la gente de la corte. O sea, estamos hablando aquí de un movimiento general, de la sociedad, de una expresión artística generalizada que se va a estar reflejando y va a reflejar dentro de la sociedad también. Eso creo que es lo interesante de la música barroca en sí también, que ya no es un impulso solamente dado por la corte, sino que también es un fenómeno social en general, que si bien todavía muy dependiente de lo que es la clase gobernante, pero también va a ser un reflejo de la sociedad en general. Nosotros tenemos en la música italiana, en su gran tradición, a un gran compositor que nos regalara grandes obras en la época barroca. Estoy hablando de Antonio Vivaldi, y es por eso que nosotros quisiéramos escuchar ahora el concierto en fa mayor para violín, órgano y cuerdas, interpretados por Johannes Geffert al órgano, la Academia de Johann Christian Bach, Ingeborg Scherer al violín y, además, como director.

Bien recordemos que es un dar y tomar. Así nosotros vemos cómo la cultura italiana ha estado iluminando al resto de Europa, pero también está regresando a Italia y está fomentando nuevos movimientos, está dando nuevos impulsos para que eso se esté renovando. Aquí vemos una simbiosis cultural realmente europea que, si bien la podemos situar en un principio en Italia, también está retornando. No es una contradicción ni tampoco es una lucha, sino que son desarrollos paralelos, tanto propios dentro de las naciones como también entre ellas mismas y paralelamente y simbióticamente. Es así como nosotros tenemos, pues, en el gran desarrollo de lo que se llama el clasicismo vienés, personajes tan importantes como Salieri y luego, por supuesto, grandes músicos como, bueno, el tardío Wolfgang Amadeus Mozart, o tenemos también Ludwig van Beethoven, y luego tenemos todos los clásicos grandes alemanes que van a impregnar, que van a poner su sello a toda la música del siglo XIX, pero también tenemos grandes compositores en Italia en esa época, que no debemos de olvidar. Tenemos grandes intérpretes, tenemos una variedad increíble que, si bien está tomando un desarrollo un poco más individual, pero existe ahí, no en competencia, sino que en convivencia, enriqueciéndose también y ofreciéndonos a nosotros, puesto que eso es lo importante, una gran variedad de expresiones artísticas, musicales, que nosotros podemos disfrutar ahora realmente con mucho placer y sin ningún pensamiento de nacionalismos tontos ni cerrados, sino que decir, esa es una herencia, es un enriquecimiento que se ha dado. Y ese es el caso que nosotros tenemos, pues, durante la época del clasicismo también, que paralelamente se desarrolla un gran virtuoso del violín, que es Niccolò Paganini, y quisiera que escucháramos una de sus obras, que es de esa época muy italiana, que es la Gran Sonata en La Mayor para guitarra y violín, interpretada por Gil Shaham al violín y Göran Zülscher en la guitarra.

0: Después de escuchar a Paganini, viene a mi mente el diario de Clara Schumann y la descripción tan vívida que ella hace de él. Realmente, ella, más allá de la música, ve a un músico engreído demostrando todas sus peripecias en el violín. ¿Verdad? Una Clara serena, me imagino, una compositora y pianista, pues, seria alemana. Pero es cierto, siempre tenemos que reconocer esa exuberancia del carácter italiano en toda su manifestación.
1: Bueno, sobre gustos no hay nada escrito realmente. Yo tenía un muy buen amigo violinista allá en Alemania que decía que Paganini no era música, sino que eran estudios para violín. No estoy de acuerdo con él. A mí me parece que Paganini escribió muchas cosas dignas de admiración y de mucha belleza, pero como también Clara Schumann lo admiraba, este hombre tan... orgulloso de su virtuosismo, también a la vez nosotros tenemos que reconocer que era un gran genio. El Paganini es quizás un fenómeno un poco fuera de lo común dentro de la música italiana de esa época, o por lo menos de la imagen general que nosotros tenemos de la música italiana, puesto que cuando pensamos en música italiana del siglo XIX, todos pensamos en ópera. Pensamos en el gran Vincenzo Bellini, pensamos en Donizetti, pensamos en Rossini, y por supuesto, bueno... No olvidemos a Giuseppe Verdi, ¿no? Que fue uno de los grandes compositores de ópera y que es la imagen quizás de la música italiana. Pero sería un error decir de que la música italiana del siglo XIX es solamente ópera. O sea, ya tenemos a Paganini, pero también dentro de este conjunto de compositores tenemos las maravillosas soirées musicales que escribió Rossini. Tenemos una serie de canciones que escribió Verdi también, que si bien pues no son sus géneros, puesto que se reconoce la escuela y la composición operística, pero sí hay unas obras de especial belleza y que nosotros pues podemos reconocer ahora y que podemos disfrutar. Y es así como yo, para dar un ejemplo de eso, escogí una canción de Vincenzo Bellini que se llama Melancolía, ninfa gentil, interpretada por una de las grandes cantantes italianas del siglo XX, que es Renata Tivaldi, de quien Arturo Toscanini dijera que tenía la voz de un ángel. Escuchemos entonces Melancolía, ninfa gentil, de Vincenzo Bellini, interpretada por Renata Tivaldi y acompañada por Richard Boning.

0: Llego a la conclusión, después de escuchar tu excelente selección musical, que la música italiana es irresistible. Y comparto con el gran maestro de la música barroca, Johann Sebastian Bach, su predilección por este género. Al escuchar el concierto italiano, por ejemplo, siempre he pensado que esa fue como una cana al aire del maestro Bach, después de todas sus obligaciones musicales que él tenía, y él se dio el gusto de componer este concierto por su satisfacción personal.
1: Bueno, además pensemos, o además aquí nos damos cuenta de que todo el mundo estaba viendo para Italia. Aún Johann Sebastian Bach, que fue un compositor, digamos, muy sedentario, puesto que no salió de su territorio, realmente de su campo de acción en Alemania, por decirlo así, pero él estaba muy al tanto de lo que estaba pasando musicalmente al sur de los Alpes. O sea, visto desde Alemania, ese es el sur de los Alpes. También tenemos otro grupo de músicos que está en constante contacto con los músicos italianos o con la música italiana en general, como otro de los grandes compositores alemanes que ahora pues consideran también padres de la música inglesa, como sería Georg Friedrich Händel, el cual iba muy seguido a Italia, no solamente a buscar cantantes para llevárselos a Londres, sino que también para escuchar lo nuevo, para escuchar los nuevos movimientos, la moda, las nuevas expresiones musicales que existen allá. Pero estos son solamente ejemplos de la influencia que ejercía la música italiana en dos grandes compositores. También si lo vemos nosotros en Mozart, tenemos todas las óperas que él escribió, la mayoría pues son óperas italianas. También la tenemos en la música francesa, que siempre están viendo hacia Italia. O sea, realmente la herencia musical italiana es una herencia musical europea, aunque nosotros pues tengamos que decir lo que es italiana, pero tenemos que decir es europea también, y se le ha rendido el homenaje que se merece también por ser impulsora de tanta obra de arte en todos los aspectos. Desgraciadamente pues llegamos al fin de nuestra emisión. Luis Ernesto Ortiz en los controles, Elizabeth Trabanino y Juan Fernando Villafuerte se despiden de ustedes dando un homenaje a Italia y su herencia musical en la composición de el gran Johann Sebastian Bach, el Allegro, el primer movimiento del concierto italiano en fa mayor, interpretado por Cornelia Ostwald.

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2: Bienvenidos a este flash informativo de Radio Francia Internacional con Fabián y Lee en los controles. Hoy es domingo 7 de junio, 6 de la tarde en París, y estas son las noticias del mundo en 3 minutos.
3: Andreína Flores.
2: El presidente ucraniano Volodymyr Zelensky ya se encuentra en Londres para reunirse con los líderes europeos Emmanuel Macron de Francia, Frederic Merz de Alemania y Keir Starmer de Reino Unido. El encuentro busca diseñar nuevas estrategias para presionar a Rusia a un acuerdo de paz. Segunda vuelta de elecciones presidenciales en Perú, donde se enfrentan Keiko Fujimori, candidata de derecha y heredera de su padre Alberto Fujimori, y por el otro lado Roberto Sánchez, el candidato de la izquierda. 27 millones de electores deben acudir a las urnas para elegir al que será el 10º presidente del país en los últimos 10 años. En Bolivia, el Congreso aprobó que las fuerzas militares intervengan para desalojar las protestas antigobierno que se realizan desde hace un mes, bloqueando importantes carreteras del país. Los manifestantes son principalmente campesinos, indígenas y mineros. En Israel, un ataque a disparos en la localidad de Koshav Yair, en el centro del país, dejó un fallecido y 5 heridos. El ministro de Seguridad, Ben Gvir, calificó el hecho de ataque terrorista. Los heroicos agentes de policía mataron al terrorista. Eso es lo que queremos, un terrorista muerto en el suelo, dijo el ministro israelí. Y en Roland Garros avanza la final masculina entre el alemán Alexander Zverev y el italiano Flavio Cobolli, número 8 en el ranking, y por ahora Zverev tiene la ventaja. Conectamos en directo con nuestro periodista deportivo Carlos Pizarro. Carlos, cuéntanos cómo se está viviendo esta final.
4: 2 horas 34 minutos de juego en una final que ha cambiado por completo desde la última conexión, después de un primer set donde estaba desaparecido el italiano Cobolli. Se despertó para mostrarse más preciso en el intercambio de golpes y sobre todo en el resto. Llegó a llevarse la segunda manga para igualar y hace unos minutos concluía la tercera, donde el italiano tuvo un final de set algo flojo y en la que el metódico Zverev, imperturbable, aprovechó cada oportunidad para romper el servicio de su oponente y llevarse el gato al agua. Así pues, el alemán recuperó la ventaja 6-1, 4-6, 6-4, 2-1 para Zverev. Pero no está todo dicho, ya que la cuarta manga está siendo favorable para Cobolli, que ha roto de entrada el servicio del tenista germano para tomar una ventaja momentánea en el marcador de 2-1. Un dato que nos acaba de pasar la agencia EFE. Es la tercera vez que Zverev está a tan solo un set de ganar su primer Grand Slam. ¿Será este el definitivo, Andreina? Esta noche se lo contamos todo en el Deportivo de Radio Francia Internacional.
2: Gracias, Carlos Pizarro, en directo desde Roland Garros.
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5: 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Marco Aurelio.

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2: De Félix Mendelssohn Bartholdy escucharemos ahora el concierto para violín y orquesta en mi menor, opus 64, con el violín de Victoria Mulova, la Academia de San Martín en los Campos, dirigida por Sir Neville.

0: Era el violín de Victoria Mulova, la Academia de San Martín en los Campos, dirigida por Sir Neville Marriner. Interpretaba aquí una obra del Opus 64 de Mendelssohn. Se trató del concierto para violín y orquesta en Mi menor.
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0: De Wolfgang Amadeus Mozart disfrutaremos ahora del concierto para clarinete y orquesta en La Mayor, catalogado KV 622, una obra que el clarinete de José Ostrack acompaña la orquesta Festival Mozart bajo la dirección de Alberto Lipcio.

0: Era una obra de Mozart que escuchábamos al instante, el concierto para clarinete y orquesta en la mayor, catalogado KV-622. El clarinete de José Ostrak fue acompañado por la orquesta Festival Mozart bajo la dirección de Alberto Lizio.
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Hoy continuamos nuestra exploración de la música del cine con un compositor que desarrolló uno de los lenguajes más personales y reconocibles en toda la historia del cine europeo. Ese compositor es Nino Rota. Nacido en 1911 en Italia, Rota recibe formación clásica desde muy joven y rápidamente demuestra habilidades excepcionales para la composición y orquestación. A diferencia de muchos compositores hollywoodenses de su tiempo, su música nunca intenta ocultar su naturaleza teatral. Al contrario, la exagera, la celebra y la convierte en parte esencial de la narrativa. Y aunque trabajó en numerosas películas, su colaboración con Federico Fellini y más tarde con Francis Ford Coppola terminaría definiendo gran parte de su legado cinematográfico.

Acabamos de escuchar el tema principal de Juliet of the Spirits, de 1965, compuesta por Nino Rota. Con Juliet of the Spirits, Rota desarrolla uno de los sonidos más representativos de su colaboración con Fellini. La película sigue el mundo psicológico e imaginario de una mujer atrapada entre fantasías, inseguridades y conflictos emocionales. Aquí la música funciona casi como un carnaval psicológico. Aparecen valses deformados, colores instrumentales inusuales, motivos juguetones y cambios constantes de carácter. La lógica musical no es completamente realista, es emocional, onírica y teatral. Precisamente ahí reside una de las grandes diferencias entre Rota y muchos compositores de Hollywood. Su música no intenta esconder el artificio cinematográfico, lo convierte en parte del espectáculo.

acabamos de escuchar el Love Theme de Romeo y Julieta de 1968, compuesto por Nino Rota. Con Romeo y Julieta, Rota muestra una faceta mucho más lírica y emocionalmente directa. La película adapta la tragedia clásica de Shakespeare. Habla sobre dos jóvenes enamorados cuyas familias enfrentadas terminan destruyendo su relación. La melodía principal es sencilla, amplia y profundamente nostálgica. Rota evita complejidad excesiva. La emoción surge desde la claridad melódica y delicadeza orquestal. Aquí vemos uno de sus mayores talentos, la capacidad de escribir música que parece existir fuera del tiempo. El tema termina convirtiéndose en una de las melodías románticas más reconocibles en la historia del cine.

Acabamos de escuchar El Vals del Padrino, de 1972, compuesto por Nino Rota para la película El Padrino. Con El Padrino, Rota crea una de las identidades musicales más reconocibles del cine estadounidense. La película sigue a la familia Corleone y su transformación dentro del crimen organizado en Estados Unidos. Esta pieza establece inmediatamente el tono de la película: solemnidad, tradición, poder y tragedia. El vals tiene una cualidad casi ceremonial. La orquestación permanece contenida, pero cargada de peso emocional. Rota utiliza elementos asociados con la música italiana tradicional, pero transformados en algo mucho más oscuro y melancólico. La música no glorifica a los personajes, los

compuesta por Nino Rota. Si la pieza anterior representa en la película poder y tradición, esta pieza representa pérdida, memoria y nostalgia. La melodía se mueve lentamente, con enorme espacio emocional entre frases. Rota entiende perfectamente cómo extender una línea melódica sin romper su simplicidad. Y nuevamente aparece uno de sus rasgos más importantes, la sensación de recuerdo. Su música muchas veces parece provenir del pasado, como si estuviera evocando algo que ya desapareció. Ese carácter nostálgico termina convirtiéndose en parte esencial de la identidad emocional del padrino.

Acabamos de escuchar el tema principal de Casanova, de 1976, compuesta por Nino Rota. En esta película, Rota regresa al universo extravagante de Fellini. La película representa una versión decadente y teatral del legendario aventurero italiano, más cercana a la fantasía y al artificio que al realismo histórico. La música mezcla elegancia barroca, vals, danza y elementos casi grotescos. Todo parece ligeramente exagerado, artificial, como una máscara teatral. Pero precisamente ahí aparece la genialidad de Rota, su capacidad de convertir exageración en emoción auténtica, incluso en sus momentos más absurdos. La música mantiene humanidad y melancolía.

Nino Rota desarrolló un lenguaje completamente distinto al sinfonismo épico tradicional de Hollywood. Su música abrazaba el artificio, la nostalgia, la teatralidad y la emoción directa. En lugar de esconder la fantasía del cine, la volvía visible. Y quizás por eso su obra sigue siendo tan reconocible, porque cada nota parece pertenecer únicamente a su mundo. Acompáñenos la otra semana para seguir explorando el mundo de la música de cine. Soy Mauricio Trabanino y muchas gracias por acompañarnos en Música para Ver.

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1: Palco en la ópera. En Palco en la ópera tenemos el gusto de presentar esta tarde La Sonámbula, obra en dos actos del compositor italiano Vincenzo Bellini, nacido en Catania en 1801 y fallecido en París en 1835. Fue uno de los principales exponentes de la ópera romántica italiana. Bellini creó muchas gratísimas melodías cantables que sedujeron al público en todas partes y todavía siguen siendo las más preciosas gemas de la ópera italiana. De las tres que compuso, La Sonámbula es la más conocida y representada. Es considerada una de las más famosas del bel canto romántico italiano. La Sonámbula fue estrenada en el Teatro Carcano de Milán el 6 de marzo de 1831. La acción se desarrolla en un pueblo de Suiza durante el siglo XVIII, precisamente en la plaza de una aldea de los Alpes suizos. Comienza en la posada de Lisa, hermosa mujer, coqueta e intrigante. Alessio es un campesino que aspira por el amor de esta joven. Alessio es de buen corazón, pero sin muchos medios de fortuna. Lisa quiere recuperar el amor de Elvino, su antiguo pretendiente, pero él está comprometido con la joven huérfana Amina, a la que la molinera Teresa acogió en su casa. Se alza el telón. Un nutrido grupo de campesinos muestran su alegría por la celebración del compromiso de los jóvenes Amina y Elvino, que van a firmar el contrato nupcial. Lisa, la propietaria de la posada, está molesta por celos, no soporta que el pueblo entero alabe la belleza y cualidades de su rivana. Alessio, encargado de organizar los festejos, es tratado con altivez por Lisa. Amina agradece los elogios de sus amigos. Teresa es propietaria de un molino y la ha adoptado como huérfana. Llega el notario y el novio aún no se ha presentado. Por fin llega y explica su tardanza. Luego entrega a la novia el anillo que perteneció a su difunta madre. El notario procede a preguntar a los novios cuál es su aportación al matrimonio. Elvino dice que solo su corazón. Amina dice que su amado lo es todo. Se escucha un carruaje que se detiene en la plaza, del que desciende un misterioso caballero. Es Rodolfo, y se dirige a los presentes preguntando si falta mucho para llegar al castillo del conde, dueño de esas tierras. Lisa, siempre calculadora, ofrece al caballero su posada. Rodolfo acepta, encantado, y reconoce el lugar donde pasó hermosos días de juventud, alabando la belleza y gentileza de la novia, quien le recuerda a una muchacha a la que él amó. Ella despierta los celos de Elvino. Teresa explica que su hijo había desaparecido algunos años antes. El extraño caballero les asegura que está vivo y que regresará. Rodolfo no quiere revelar su identidad. En realidad es el conde, venido de lejos para hacerse cargo del castillo de sus difuntos padres. A preguntas del conde, le explican que a esas horas suele vagar por el lugar un fantasma. Rodolfo se ríe de la superstición y se retira a descansar a la posada de Lisa. Elvino está celoso de la admiración del extraño por Amina, quien hace prometer a Elvino que olvidará sus celos injustificados. En En la siguiente escena aparece Rodolfo en una alcoba de la posada. Al fondo se ve una gran ventana. El alcalde de la aldea le dice a Lisa que el visitante ha sido reconocido como Rodolfo, el hijo del conde largamente perdido. Y Lisa es la primera en rendirle pleitesía. El conde acepta encantado la visita de la posadera, en la que intuye una posibilidad amorosa. Ella se siente halagada, pero se escapa corriendo, perdiendo un pañuelo con las prisas. De pronto, escucha un sonido afuera. En la ventana aparece Amina, que caminando dormida, se imagina cómo será su boda con el vino. Rodolfo se da cuenta de sus paseos nocturnos, pero conmovido ante su inocencia, la bondad de corazón de la joven y de su hondo amor por el vino, abandona ciertas ideas con la virtud de la joven. El conde recoge el pañuelo y lo deja caer en la cama. Reconoce que la joven es sonámbula. Amina se duerme en el sofá y él sale. El conde, asustado por las circunstancias, decide marcharse de la posada y sale por la ventana. Los campesinos entran y comprueban que el conde no se encuentra allí. Momentos más tarde comprueban, horrorizados, que la mujer sonámbula es Amina. El vino entra en la habitación seguido de Teresa, creyendo que ella le ha sido infiel, y la rechaza enfurecido. Ante sus gritos, Amina se despierta. Se sorprende encontrarse allí, pero de nada le sirven sus protestas de inocencia. Amina, asustada y llorosa, busca consuelo. Amina está desesperada. Todos excepto Teresa la abandonan. Otra escena describe un bosque en una colina cercana al castillo del conde Rodolfo. Un grupo de campesinos acuden al castillo para que el conde ayude a probar la inocencia de Amina. Pasa entonces el vino muy ofendido. Amina se acerca hasta a él y le ruega que acepte sus explicaciones de honradez, pero él le quita el anillo que le había entregado. Amina, desesperada, se desmaya en brazos de su madre. Mientras tanto, en la plaza de la aldea, Lisa discute con Alessio, cuyo amor sigue rechazando. El vino ha decidido casarse con Lisa. El vino acude a formular a Lisa su propuesta de matrimonio, que la joven acepta encantada, sin importarle que el vino se case con ella por despecho. La pareja se encamina hacia el templo, pero hace su aparición el conde Rodolfo, quien asegura a el vino que Amina es inocente y explica que hay personas, los sonámbulos, que caminan y contestan a quienes les hablan estando profundamente dormidos. Pero el vino rechaza creerlo. Al oír el griterío, Teresa sale de su casa y pide a todo el mundo que se calle, pues Amina ha logrado conciliar el sueño. Lisa cínicamente dice que se casa con el vino porque a ella no la han sorprendido de noche en la habitación de un hombre. En ese momento Amina sale de la ventana del molino y el conde lo indica a todo el mundo. La joven emprende su sonámbulo paseo. Corre el riesgo de caer sobre la rueda del molino, pero se salva, habla en sueños. Rodolfo advierte que despertarla será fatal, de manera que todos miran mientras ella revive su compromiso y su dolor por el rechazo del vino. El conde, empujando al muchacho, le dice que haga lo que Amina le pide en sueños y éste le devuelve el anillo. Los aldeanos entonces estallan en gritos. Amina se despierta y se encuentra maravillada en los brazos de el vino, quien le pide perdón, y todos aclaman su inocencia. El canto de Amina, que por fin va camino al altar del brazo de su amado. Y la ópera, por supuesto, concluye con la expresión de su extasiada felicidad. Estimados amigos, este ha sido el argumento de la ópera La Sonámbula, de Vincenzo Bellini. Ahora escuchemos la música con la orquesta y el coro del Teatro La Scala de Milán, bajo la dirección de Antonino Botto. Los coros dirigidos por Norberto Mola, todos acompañan a los personajes. Amina, papel representado por la soprano María Calas. Teresa, personaje representado por Fiorenza Cassotto, mezzosoprano, el conde Rodolfo con Nicola Zaccaria, bajo, el vino con Nicola Monti, tenor, Lisa con Eugenia Ratti, soprano, Alessio con Giuseppe Murresa, bajo, el notario con Franco Ricciardi, tenor.

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Amigos, así finalizamos nuestro programa dominical Palco en la Ópera. Tuvimos el gusto de presentarles la obra de Vincenzo Bellini, La Sonámbula. Gracias por estar en sintonía de Radio Clásica.

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1: Escuchemos a continuación clásicas de Ludwig von Beethoven que nos ofrecen aquí los mejores orquestas y ensambles en su emisora Radio Clásica.

0: Eran una selección de temas del compositor Ludwig von Beethoven, escuchando aquí en su emisora Radio Clásica.
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Hoy vamos a hablar de una mujer que alteró el corazón mismo del Imperio Británico. Una estadounidense divorciada, sofisticada, inteligente y profundamente incómoda para la aristocracia inglesa. Una mujer por la que un rey decidió abandonar el trono más poderoso del mundo. Hoy hablamos de Wallis Simpson. Cuando Wallis Warfield nació en Pensilvania en 1896, nadie podía imaginar que aquella jovencita estadounidense terminaría provocando una de las mayores crisis de la monarquía británica del siglo XX. Wallis no pertenecía a la gran aristocracia, no era princesa, no era heredera, ni siquiera era inglesa, pero poseía algo que muchas veces resulta más peligroso que un título: personalidad. Era inteligente, irónica, elegante y extraordinariamente hábil en sociedad. Wallis se movía con soltura en los ambientes más exclusivos de Londres durante los años 30, y allí conoció al príncipe Eduardo, heredero de la corona británica. Lo que comenzó como una historia y una relación social terminó convirtiéndose en una obsesión sentimental. Eduardo estaba profundamente enamorado de Wallis, y aquello creó un problema gigantesco, porque Wallis Simpson era dos veces divorciada. Y el rey de Inglaterra, además, era la cabeza de la Iglesia anglicana, que rechazaba el matrimonio religioso con personas divorciadas cuyos previos cónyuges estaban vivos. El gobierno británico dejó muy claro que no aceptaba aquel matrimonio. La corona, la iglesia y el imperio entero entraron en tensión. Entonces ocurrió algo impensable. En diciembre de 1936, Eduardo VIII renunció al trono. Ningún monarca británico moderno había hecho algo semejante por amor. En su discurso de abdicación dijo una frase histórica: he encontrado imposible soportar la pesada carga de la responsabilidad y cumplir mis deberes como rey sin la ayuda y el apoyo de la mujer que amo. Después de aquello, Eduardo dejó de ser rey y pasó a convertirse en duque de Windsor. Wallis y él se casaron en Francia en 1937. Pero la historia nunca terminó de perdonarla. Durante décadas, Wallis Simpson fue retratada como una manipuladora ambiciosa que había seducido deliberadamente al rey para alcanzar poder y prestigio. Sin embargo, muchos historiadores modernos consideran que aquella imagen estuvo profundamente influida por prejuicios sociales y misóginos. Wallis fue convertida en chivo expiatorio de una crisis institucional mucho más compleja. Porque aceptar que un rey había abandonado voluntariamente el trono por decisión propia resultaba mucho más incómodo que culpar a una mujer extranjera. También existieron sospechas sobre las simpatías de los duques de Windsor hacia la alemana nazi. Es cierto que visitaron Alemania en 1937 y fueron recibidos por Hitler. Existen fotografías y documentos históricos que lo prueban, pero muchas teorías posteriores exageraron o deformaron esos hechos hasta convertirlos en casi una novela de espionaje. La realidad histórica exige prudencia,
hubo cercanía política y una preocupante ingenuidad diplomática, sí. Pero no todas las leyendas construidas alrededor de Wallace están respaldadas por pruebas sólidas. Y aquí aparece una pregunta inevitable. Si un rey hubiera abandonado un imperio por una mujer, ¿la historia habría señalado tanto a esa mujer? Muchos hombres poderosos en la historia se les permitió tener amantes, escándalos, aventuras, sin reducir toda su biografía a ello. A Wallace Simpson, en cambio, durante mucho tiempo se la definió únicamente como la mujer que hizo abdicar a un rey, como si el rey no hubiera tomado su propia decisión. Wallace nunca gobernó, nunca llevó corona, nunca fue reina, pero alteró el rumbo de la monarquía británica y cambió para siempre la historia de la Casa Real Inglesa. Fue elegante, ambigua, admirada o detestada, dependiendo quién hablara. Y quizá también víctima de una época que toleraba mucho mejor los excesos masculinos que la independencia femenina. Y recuerden, porque el pasado no está muerto, solo espera a que alguien vuelva a contarlo.

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1: Escuchemos a continuación a David Starobin en la guitarra, quien interpreta el quinteto para guitarra y cuerdas G449 en re mayor de Luigi Bo.

0: Hemos escuchado al Quinteto para Cuerdas y Guitarra G449 en Re mayor de Boccherini, interpretado por el guitarrista David Starobin.
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Escucharemos ahora el concierto para piano y orquesta número 9 en Mi bemol mayor, una obra catalogada K271 de Wolfgang Amadeus Mozart, que interpreta el pianista Malcolm Bilson y los solistas ingleses barrocos dirigidos por John Eliot.

0: Era el concierto para piano y orquesta número 9 en mi bemol mayor, una obra de Mozart catalogada K271 con el piano de Malcolm Wilson y los solistas ingleses barrocos dirigidos por John Eliot Gardiner.
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5: ¿Qué tal, amigos? Bienvenidos a All That Jazz. El programa de hoy quiero dedicarlo en buena parte a una banda, una de mis favoritas. Me refiero a The Crusaders, que comenzó siendo The Jazz Crusaders, una banda que tuvo una vida fructífera y larga, más de 50 años juntos. Ellos no solo eran compañeros de banda, eran amigos y casi hermanos, porque nacieron todos en el mismo barrio, en San Antonio, Texas. Ahí convivieron, digamos, en la misma manzana. Joe Sample, el gran pianista, Wilton Felder, tremendo saxofonista, y Wayne Henderson, el trombonista. Ellos tres eran como hermanos, crecieron juntos, sus mamás eran amigas. Entonces esta banda realizó toda su carrera. Desde pequeños ellos tocaron juntos, estudiaron juntos y formaron su banda. Vamos a tener dos temas de los Crusaders. El primero es Spiral y después una maravillosa versión de Spanish Harlem.